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Voy a interpretar un numerito, un clásico de la salsa añeja. Un numerito compuesto por Ismael Miranda, cantado por Justiciano Betancourt, mejor conocido como Justo Betancourt. Un número que lleva por título Pa' Bravo Yo, y dice así.

aplauso para Justo Betancourt. Muchísimas gracias, familia. Muchísimas gracias. Es un placer inmenso para mí esta noche.

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0: nuevo fin de semana. ¿Cómo están pasándola hoy? Estamos iniciando con buena música, buen pie. La mejor compañía que, como siempre, es la suya, que nos acompaña 24/7. Y nosotros, con muchísimo gusto, brindándoles lo mejor de lo mejor.
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Bueno, estamos recién calentando motores. Feliz fin de semana para usted que recién nos sintoniza. Bienvenidos a la programación de Azul. Hoy tengo invitado especial a estar con nosotros el DJ Jake. Buenas noches y saludos para Rogelio Spark. Bienvenida a Carmen también, que está sintonizada con nosotros. 100.9 Ciudad Capital, Playas y Colón. 106.7 Provincias Centrales. Gracias por tu reporte de sintonía. Los amigos del West, atentamente Cholo Pérez. ¿Cómo anda, Cholo? Bienvenido. Disfrutando la programación que a esta hora brindamos.

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8: Muchísimas gracias, ya estoy de vuelta. Saludos para mi hermanazo, don Luis Tomás. Los amigos de la Orquesta Yare que están reportando sintonía. Buenas noches para Gilda también, que se está reportando a través del 67910991.
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8: Fin de semana con algo de lo nuestro. ¿Qué les parece? Hazme llegar tu reporte de sintonía 67910991.

Tengo reporte de sintonía. Saludos para Enid. Saludos para Eudi. Saludos para Roger. Por razón estaban tan contentos. Dice que hoy

0: festejando el Día Internacional de la Cerveza. Anda muchísima gente. Bueno, y recuerda que si está en la calle, si maneje, no tome. Tome consejo, eso sí. Saludos a los amigos en Villa Lucre. Saludos para Lester. Gracias por estar en sintonía. Los amigos del West, saludos para Tony. Voy a una pausa y estoy de vuelta entonces con nuestro invitado especial, el DJ Jake. Ya está preparado. Así que manténgase en sintonía, que regresamos bien en breve. Usted quédese allí, que ya regresamos con más aquí en Azul.
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0: Muy bien, ya estamos aquí. Bienvenidos sean todos a esta programación con sabor a fin de semana. Hoy me acompaña en cabina un gran amigo, colega, el DJ Jake. Jake, bienvenido. Muchas a Noches gracias. Tropicales, ¿cómo estás? Bienvenido.
1: Muchas gracias, Roque. Muchas gracias. Aquí, pues. Gracias por la invitación, como siempre.
0: ¿Este zip pack para qué?
1: ¿Ah?
0: ¿El zip pack este que trajiste?
1: ¿El que traje ahorita?
0: Sí.
1: Sí, para más luego. Para, más luego. Para la celebración del Día de la Cerveza.
0: Dice mi mamá, papola.
1: Esa.
0: Papola.
1: Esa me gusta, papola.
0: 6791-0991, perdón. Saludos a los amigos allá en Villalucre. Saludos para Lester. Saludos para la señora Estela. Reporta sintonía a los amigos en el web. Para Cholo, para Gilda. Carmen, que también dice presente. Para mi buen amigo Don Luis Tomás. Usted no sale de ahí, Luis. Ave María. Se tiene que coger como unas vacaciones, pero como de 3 meses. Con su six pack allí. En una hamaca al lado de un río o una piscina. Esa es mi recomendación. Saludos a Rogelio, para Denis. Los amigos ruleteros que a esta hora también están disfrutando nuestra programación. Y bien, nos vamos con algo bien chévere. Pero esto bien chévere también tiene una presentación especial. Así que manténgase en sintonía.
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2: Estamos de vuelta. Quiero saludar a Vanessa, los amigos allá en el sector de Arraiján. Matías Domínguez Reyes, fin de semana, Priti, dice saludos. Nos está escribiendo desde El Real, en la provincia del Darién, reportando sintonía. Y con muchísimo gusto, nosotros vamos con más sabor a fin de semana. Creo que lo que viene es algo de merenguito, me parece.
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2: Nuestro invitado de esta noche, el DJ Jake, se encuentra en controles, celebrando con grata alegría el Día Internacional de la Beer.

Saludos y buenas noches para mi hermanazo, el DJ Fede. Va rumbo a casita, me imagino. Y si no, espero que tenga salvoconducto. Raúl Jiménez, buenas noches, hermano. Bienvenido a la programación fin de semana. Griselda Isabel, excelente programación, así me comenta por acá. En controles, el DJ Jake, invitado especial.

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0: 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En cabina, Roque Arrocha.
5: Muchísimas gracias, estoy de vuelta y estoy en compañía del DJ Jake, que es nuestro invitado para esta noche. Feliz fin de semana, Jake.
6: Feliz fin de semana, hermano.
5: Me comentaste,
6: gracias por la invitación de nuevo.
5: ¿Cómo no? Con gusto. Me dijiste que tenías un par de saludos para la gente que está en sintonía, no solamente en Panamá, sino
6: sí,
5: también afuera, ¿no?
6: Sí, tenemos gente de Indonesia sintonizado a través del TikTok. Si quieren vernos en vivo en cabina, arroba DJJake507 en TikTok, arroba DJ, perdón, Jake, JAKE507. Ahí está mi gente de Andrias. Saludos, Tarlín, mi hermano el DJ Angelo Romero. Está mis amigas Lala y Lili de Indonesia. Así que saludos para ellas también.
5: Muchísimas gracias por estar en sintonía. Alguien me preguntaba por ahí si estábamos fuera del aire. No, es que estaba en la frecuencia del interior. Debe estar en la frecuencia de Panamá 100.9.
6: Sí, sí, sí.
5: Para el interior, provincias centrales. Ya eso es desde Chorrera hacia allá.
6: De playas, ya después.
5: Sí, ajá. Desde Chorrera para allá ya usted nos puede sintonizar en los 106.7 y se escucha perfectamente claro.
6: Sí, sí, cómo no.
5: Y bueno, vamos con más sabor a fin de semana.
6: ¡Vámonos!
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7: Buenas noches, feliz fin de semana para usted que nos reporta sintonía. 6791-0991. Nos vamos con algo clásico.
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7: En control es el DJ Jacob.

Buenas noches para Carlos Noble. Reporta sintonía. Hoy viernes, fin de semana. Buenos éxitos para ti. A través de Azul 100.9, nuestro DJ invitado, el DJ J. Carlos Noble, saludos.

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0: Muy bien, estamos de vuelta. Gracias por estar en sintonía. 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Y K-Dog, delicias para tu mascota. ¿Qué me cuenta el DJ Jay? ¿Cómo vamos?
1: Aquí vamos, aquí vamos.
0: ¿Cómo te sientes?
1: No, bien, bien, bien. Sí, estaba como un poquito oxidado después. Ahora que tú sabes, ¿no? Cuando uno está en esta cosa un largo rato. Porque yo siempre hago mis videos, mis cosas son más cortos, pero nunca. Sí,
0: que bien aprende, jamás
1: se
0: lo olvida.
1: ¿Qué va? Eso, sí, hay que, eso es como la bicicleta.
0: Correcto, eso es correcto. Bueno, ¿y qué viene ahorita para que la gente siga gozando? Porque bueno, están reportando sintonía.
1: Ya pusimos salsa clásica, uh-huh, salsa sensual, merenguito, merenguejado, así que vamos para el típico.
0: Ay, papá.
1: Lo venimos, nuestro.
0: Venimos con el sabor a lo nuestro, por supuesto, a través de Azul.
1: Claro que sí.
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0: Los amigos en Cerro Viento, Centro Recreativo. Marco Arrocha reportando sintonía. ¿Cómo anda, primo? Saludos. Un abrazo.
1: Los amigos de Transporte Paola.
0: 6791-0991 para lo que resta de programación.
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0: En compañía del DJ Jay, invitado especial de hoy. Feliz fin de semana para ti, que estás reportando sintonía.

0: Bueno, y de esta manera hemos llegado casi a la fase final de lo que corresponde a Noches Tropicales versión fin de semana, deseándoles una espectacular fin de semana para todos ustedes y agradeciendo como siempre la compañía del DJ Jack.
1: Gracias por la invitación.
0: ¿Ya cuántas veces con nosotros, DJ?
1: Tres o cuatro.
0: Conmigo y acá con Master.
1: Acá con esta gente, varias.
0: Varias.
1: Sí.
0: Hombre, qué bien.
1: Sí.
0: Muchísimas gracias por tu tiempo, sobre todo.
1: Con mucho gusto, hermano.
0: Sé que y sobre todo, sí, los buenos mensajes que han llegado por allí, la gente aceptando la buena programación.
1: Qué bueno. Qué bueno que le haya gustado eso.
0: De fin de semana. Y hoy que estaba dedicado a la beer.
1: A la beer. La cerveza, ya sabes.
0: Día Internacional de la Cerveza, así que ya
1: cuando
0: lo sabes.
1: No tomes.
0: Claro, eso sí es muy correcto. Muy cierto. Y en lo que resta del mismo, bueno, disfrute este Día Internacional de la Cerveza, pero si maneje, no tome.
1: Y con moderación.
0: Si va a tomar, tome consejo.
1: Tome consejo.
0: Sí, señor. Sí, señor. Jake, ¿algún saludo en especial?
1: Bueno, por acá, todos los que me apoyaron, ahí sigue llegando gente, pero ya nos vamos. Angelo Romero, tengo acá Gerald Mejía, bueno, todos ellos que estuvieron acá conectados, más mis amigas de Indonesia, pues... Saludos, obviamente no puedo dejar de darle un saludo a mi esposa, que ella siempre me apoya. Y bueno, ya, en gracias en general, gracias a todas las personas.
0: No, y decirle, y tómate una foto, porque después diga, ¿dónde tú estabas?
1: Ah, no, si tienes que haber visto el live. Y el like grabado.
0: Mira, hoy en día se pueden hacer tantas cosas que te pueden decir.
1: Ey, eso, es verdad.
0: Eso está pregrabado.
1: Eso tú fuiste otro día y le editaste.
0: Y lo estás volviendo a poner acá.
1: Ay, a la vida, no, mejor sí.
0: Así que bueno, saludos para todos los amigos que como siempre estaban conectados, los que como siempre están pendientes a la programación de Noches Tropicales. Saludos para Dalvis Rojas. ¿Cómo estás, Dalvis? Bienvenida, bienvenida. Gracias por estar en sintonía. Saludos te manda Griselda Isabel también.
1: Ah, gracias. Saludos.
0: Feliz fin
1: saludos.
0: De semana.
1: Feliz fin de semana.
0: Para todos, que la pasen bien. Y por supuesto, manténganse como siempre en sintonía de Azul 100.9. Y nos vamos pues primero dándole gracias a Dios por la vida, la salud, la familia y el trabajo. A todos y cada uno de ustedes, gracias y feliz fin de semana.
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A veces fama o poder engañan a la

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2: Érase en un pueblo lejano un hombre triste, sin dinero y sin mujer. Hasta que un día llegó una damadrina y le regaló una varita de virtud. Entonces, el hombre era feliz y se pasaba la vida diciendo...

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0: Buenos días, Panamá.
1: Ya lo nuestro ha terminado. Ya hay cosas que cuando en el mundo terminan.
0: Buenos días, mundo.
1: Y esta es una de ellas.
0: Inicia la mañana de Éxitos Tropical. Arrancamos la descarga de este sábado con lo mejor de nuestros combos nacionales. Buenos días.

0: Oiga, hoy está la mañana más clara temprano.
1: No se pueden.
0: Tempranito, 6:06. Está la mañana con bastante claridad, así que bueno, vamos a bailar pegadito un ratito más. ¡Opa! Y es que así inicia la mañana de Éxitos Tropical. La descarga de este sábado. Bailando, disfrutando lo mejor de nuestros combos nacionales, recordando el mejor naitapón del mundo. Único, original, auténtico. Así que bueno, seguimos bailando, sí. Y cantando también, dice.

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1: Y a la justicia
0: se fue a entregar.
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0: Inicia el mejor nightafón de Panamá. Como todos los sábados acá, en Azul.
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0: En la mañana de éxitos tropical.

Una vez más, los buenos días para toda la gente que nos acompaña en la presentación de la mañana de Éxito Tropical. Especialmente para el oyente número uno de esta programación, Guillermo Ríos Trejos, mi viejo Memo. Tempranito me dijo que iba a estar pendiente de la programación para disfrutar, como lo hace siempre los sábados, y que quería escuchar algunos temas especiales que le gusten. Así que salud, un abrazo grande para mi viejo Memo, pronta mejoría. Está sufriendo quebranto de salud, pero siempre pendiente a esta programación. Así que besos y abrazos para mi viejo Memo. Y el saludo para toda la gente que nos escucha en Panamá y a nivel internacional, en otros países también, mucha gente pendiente como todas las mañanas de esta programación que con mucho cariño les brindamos de lunes a sábado, de lunes a viernes de 9 a 12 mediodía y los sábados en horario especial para madrugadores. Estamos acá a partir de las 6 de la mañana. Saludos, bendiciones para todos los que ya tempranito pues estaban escribiendo, dejando los mensajitos. Vamos a ver, la gente estuvo llegando temprano a las 3:34 como siempre. Marco Vanessa, tempranito con nosotros. Don Guille, feliz sábado, buenos días, saludos. El mensajito que me deja Vanessa, besitos y abrazos, reportándome como todos los días. Saludos para Vanessa que está con nosotros. Saludos por acá, buenos días, bendiciones, al esperar los combos nacionales. Héctor López, que llegó a las 3:54, temprano también. Valentín Moreno nos escribe, dice, otra madrugada en Aitafón de agosto. Saludos y bendiciones, Valentín Moreno y familia, desde Pueblo Nuevo, calle 13, marcando a las 4:30. Eida llegó a las 4:40, al estilo de Juan Luis Guerra. Buenos días, don Guille, que tenga un excelente día, al igual que sus oyentes, la gente que escucha esta hora la mañana de Éxitos, la gran familia azul, que no se pierde lo mejor de los combos nacionales. Buen día, Guille, en espera, José y Guadalupe Osabio, de los combos nacionales, que ya están sonando a las 5:16, me dejaron este mensaje. Saludos para Yuli, hasta el Chorrillo, territorio azul, que está con nosotros, me deja los buenos días, un cafecito virtual. 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Ojitos fieles con nosotros, buenos días, Guille. Y dice, ¿a qué hora es la salida hoy? Llenando el tanque de diésel del Zeus. Te recoge la emisora, 6:30 a.m. rumbo al Salado de Agua Dulce. Se preparan las unidades. Bueno, ¿a qué hora es el arranque? Tan pronto terminen los combos nacionales. O como eso de las 7. Cuando usted escucha que suena esto, esa es la señal de que nos vamos para la playa. Ojitos fieles, saluditos. Luis Antonio con nosotros también. Buenos días, Guille, bendecido sábado de combos nacionales, disfrutando tempranito. Raúl Jaén, feliz sábado, amigo Guille. Raúl Jaén reportando sintonía desde el metro de línea 1, rumbo a trabajar en compañía azul. Saluditos, Raúl. Carlos Alberto Talavera ya está con nosotros, disfrutando la descarga del sábado. Yarito Benguechea, don Guille, saludo. O sábado descarga, ya en sintonía total de la programación de la mañana de Éxitos Tropical. Por acá arriba hay más. Buenos días, Guille. Saludos hasta Ciudad Bolívar. A don Memo, disfrutando el mejor dictafón de todo Panamá. Saludos de parte del licenciado César Iglesias desde Houston, Texas. Bendiciones, saluditos. Y más saluditos para toda la gente que nos acompaña esta mañana. Saluditos, disfrutando lo mejor de los combos nacionales. Y seguí, espero con ansias que llegue este día. No sabes cuánto lo aprecio tener la oportunidad de volver a escuchar esas canciones que son únicas de Panamá. Buenos días, saludos y bendiciones infinitas para usted y todos los radioyentes. Ya estoy aquí y dice, estacionada frente a la excusa de Pedro Miguel. Dice, opa, opa, Eli, la señora Ley está con nosotros. Saludito, el amigo Rómulo. Buen día, Guille, bendiciones, así como siempre. Aquí como siempre en sintonía de la mejor Estéreo Azul 100.9 FM, hoy desde mi área de trabajo en el casco antiguo de la ciudad. Rómulo, bendiciones Panamá, y me manda la imagen de cómo está la cosa por allá, amaneciendo ya en compañía de Azul. Rómulo, saluditos, buen día maestro. Saludos para Chaca Troc, que está de cumpleaños hoy. Muchas felicidades, muchas bendiciones hermano por tu cumpleaños, a gozar en grande. No te despegues de Azul porque vamos a tener para ti la mejor música, para Chaca Troc, que siempre nos acompaña. El saludo
Hola Guille, buenos días, en sintonía desde Don Bosco. Saludos a la familia Botello Espinosa, excelente programación. Buenos días, feliz bendecido sábado para toda la familia Azul, esa que es grande y que sigue creciendo. Edwin Martínez con nosotros, Luis Romero con nosotros también. Amigo Guille, en otra madrugada con la mañana de éxitos tropicales. Hoy sábado de Naita con salsa y más salsa. Dice, se fue la luz por acá en Residencial Nuevo Arraiján bien temprano. Saludos cordiales. Bueno, casualmente estaba yo arreglándome allá en casa cuando de repente, ¿qué pasó? Se fue la luz, como dice el merengue. Se fue la luz, pero regresó rapidito. Ahí en mi área, pues sí, regresó rápido. Casualmente acá dice, ya llegó la luz, brother. En sintonía, saliendo para la ciudad, Luis Romero. Saluditos, presente Maestro Guille, desde Cabra de Pacora. Saluditos y con toda la bendición para hoy. Por acá me escriben del... Bueno, no tenemos el nombre de la... Norma González por acá. Saluditos, Norma, gracias por acompañarnos. Hay un pocotón de mensajes más que van llegando, así que bueno, vamos por parte. Porque se me enfría la gente, así que bailamos un poquito y vamos con los saludos y bailamos y saludamos. Ahí vamos, en esa vamos hasta esta mañana. Saluditos. Oye, agárrala de la mano, llévala para el centro de la pista, porque esta es de las buenas, sí, para bailar y para cantar.

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2: Pero mi gente, de vuelta con más de la presentación de la mañana de Éxitos Tropical. Compartimos contigo otra jornada de buena música en Estéreo Azul. Saludos para toda la gente que nos acompaña, qué bueno que estén con nosotros. Los mensajitos al WhatsApp para saluditos, las felicitaciones de cumpleaños para el reporte de sintonía. 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Saludos para toda la gente que está con nosotros esta mañana en sintonía de la mañana de Éxitos Tropical. Saludos para mi viejo Memo, Guillermo Ríos Trejos, en sintonía, disfrutando la programación. Saluditos, bendiciones para toda la gente que nos acompaña. Hay más gente que saludar por acá. Vamos a ver dónde quedamos con los mensajitos. Jesús Fuentes está con nosotros también allá en la barriada Puente Velázquez, en La Chorrera. Con saludos para el Tien Azul. Dice listo para la descarga y listo para el paseo rumbo a la playa en compañía azul. Vamos a ver cómo se declara el tiempo esta mañana. Hasta el momento no podemos decir si sale el sol o qué. O si lo que viene es lluvia. Pero bueno, cuando uno quiere divertirse, no importa si hay sol, no importa si hay lluvia, uno va es para la rumba. Osvaldo Chifundo con nosotros también, Don Guille en sintonía, disfrutando de su excelente programación. Saludos. Mi pana de Armando Serrano, que dice mi pana. Dice buen día, Guillo, saludos a tu viejo. Le dice que los Yankees ganaron anoche en extratiempo. También día calientito y con sol por los New York. Saludos, Guillo, saludos, mi pana Armando Serrano. Saluditos, saluditos y más saluditos los fanáticos de los Yankees. Una gran alegría entonces, pues, para todos. Saluditos. Gustavo con nosotros también. Buenos días, Don Guille. Saludos tempranero desde Buenavista, Colón, el arqueólogo de la salsa. Ahí vi también que Panamá obtuvo medalla de oro, creo que es en los Juegos Centroamericanos, algo así. Ahora lo voy a revisar en béisbol. Así que saludos también. Mucho más por qué celebrar. Gustavo con nosotros, saludos tempranero desde Buenavista, Colón, el arqueólogo de la salsa ya está con nosotros, saludos para Pina. Don Guille, buen día, dice madrugue, buen día, bendiciones, feliz sábado tropical, bendiciones, saludos de Pina, le dejo mi abrazo hasta el lunes. Saluditos a Pina y toda la gente que nos acompaña, saludos hasta Pueblo Nuevo para Bielka y Ramona, trabajando con la buena música de Azul. Uy, y llegan más mensajes. Buenos días, Don Guille, rumbo a la playa desde Florida, en plena sintonía del mejor Naitafón. Anja con nosotros, saluditos. Reportando desde Jaguar, la unidad 412. Este es el amigo Andrés, saluditos a toda la flota amarilla, tempranito en la avenida buscando el billetito, en compañía de Azul. Saludos hasta Jaguar, el saludo. Saludos para Mayra. Don Guille, saludos hasta Martínez, California, para mi nieto Sergito. En su cumpleaños número 23, feliz sábado y fin de semana para ustedes. Saludos para Mayra, saludos para su nieto Sergio. La familia Wallen con nosotros también desde Virginia, disfrutando de la buena música de los combos nacionales. Carmen y Rolando, como todos los sábados con nosotros. Buenos días, gracias a Dios. Feliz sábado, gozando del tremendo Naitafón hasta Pedregal, Montería. Saludos para Úrsula. Saluditos y más saluditos para toda la gente que nos acompaña. Qué bueno que estén con nosotros. Bien, vamos con más de nuestros combos nacionales, disfrutando lo mejor de nuestras agrupaciones, de nuestras orquestas. Una más para cerrar ya entonces la parte romántica. Otra más para bailar pegadito ya. Para cerrar esta parte, es como una ñapita. Así que a disfrutarla y cantando. ¡Vamos! ¡Pau, pau, pau, pau, pau! ¿A que no? ¿A que no te atreves?

Oiga. La música de nuestros combos nacionales cobra vida cada sábado tempranito acá, en la mañana de Visitos con Guillermo Ríos. Bendiciones para toda la gran familia azul que nos acompaña a disfrutar la mejor música. Saluditos. Bien, vamos a ver entonces qué nos traen nuestros combos nacionales en lo que sigue. Ya vamos subiendo la velocidad de la música, porque ya cayó la mañana. Sí, ya pues con mucha claridad recibimos este nuevo día. Este lleno de bendiciones para toda la gente que nos acompaña, que no se apartan de la sintonía de Azul. Viene una recogedera, viene una recogedera. Sí, vayan preparándose. Oiga, revisando por acá. Por acá les tengo la información. Ya que estábamos hablando que ganaron los Yankees. Motivo de alegría también. Que el Team Panamá firmó una jornada memorable en los 25 Juegos Centroamericanos y del Caribe en Santo Domingo 2026, alcanzando un total de 8 medallas de oro en el medallero general tras los triunfos de la selección mayor de béisbol, el fundista Didier Rodríguez y en el eSports. La novena panameña de béisbol protagonizó un duelo épico al vencer en episodios extra por marcador de 1-0 a Nicaragua, dejándolos tendidos en el terreno para quedarse con el título regional. Con este triunfo, Panamá no solo conquistó la presea dorada, sino que aseguró su boleto directo a los Juegos Panamericanos Lima 2027. Sabía que tenía algo que contarles referente al béisbol. Así es que bueno, para alegría de mi viejo que está en sintonía, bueno, ya sabe cómo andan las cosas por acá también, bien con los Yankees, bien con la selección mayor de béisbol. Saluditos y más saluditos para toda mi gente linda que nos acompaña. Vamos con más de nuestros combos nacionales. ¿Están preparados para esto?

la salsa al estilo panameño. Salud para Abraham Pravia, que está con nosotros. Ahora está ahí todo por acá. Dice Don Guille, perfecto amanecer, buenos días. Excelente, la única tanda en Altafón Matutina. Abraham y Yesu desde Condado del Rey están con nosotros.

0: Saludos para Abel Ponce con nosotros también, acompañándonos esta mañana. Saluditos, Abel.
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2: Saludos, bendiciones para todos. Qué bueno que nos acompañen. Estamos en la presentación de la mañana de Éxitos Tropical. Saludos para Jesús Fuentes, que está con nosotros. Saludos para Mayra, que nos acompaña esta mañana. Bendiciones. Don Guille reportando sintonía desde la Gran Chorrera. Un saludo para mi madre, la maestra Ena. Julio Peinilla reportando sintonía de temprano. Bendiciones. Feliz sábado, maestro Gui. Saludos al salsero de acero Armando Méndez hasta Juan Díaz, calle Sexta. Rogelio Espart. Por nosotros, saluditos a toda la gente que nos acompaña. Chombito Lister. Buenos días, maestro Guille. Saludos, bendiciones para usted. Saluditos a Chombito Lister que nos acompaña. Buenos días, en sintonía hasta Caimitillo, Guarumal. Saludos para Jairo, que también nos acompaña esta mañana. Cuando compartimos contigo lo mejor de nuestros combos nacionales, estamos ya con nuestras últimas canciones. Un par de temitas más. Oiga, recuerden que ayer les comenté lo que... Estaban en sintonía ayer de la mañana de Éxitos en el Viernes Sabroso. Les comenté que para hoy les iba a tener un top 5 de una orquesta. Y bueno, no tiene suficiente material para un especial, así que les vamos a hacer un top 5 de sus canciones. Les vamos a hablar de una orquesta que es muy interesante y de un artista, el vocalista de esta agrupación, de lo que es importante compartirles con ustedes, así que usted pendiente, eso va a ser como a las 8 de la mañana. Vamos entonces con un top 5. Conforme nos acerquemos a la hora, les voy a dar datitos para ver si identifica entonces cuál es la orquesta que esta mañana les vamos a incluir. Un top 5 en la mañana de Éxitos Tropical, de la mañana de Éxitos con Guillermo Ríos en Azul. Sigue la salsita. La salsita al estilo panameño. Oiga, ¿y se puede bailar? ¡Claro que
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0: Oye, la salsita sabrosita, ¿eh?
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0: ¿Pa que te pique? Salsa y más salsa. El fin de semana vamos con una más para finalizar este espacio de los sábados, donde compartimos contigo lo mejor de nuestro combo nacional. Es una más, un temita más. Y la que viene es una salsota. Quiero que sepan, la que viene es una salsota de la bien gordota. 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Saludos para toda la gente que está con nosotros, la gente que tempranito se levanta los sábados a recordar, disfrutar lo mejor de los combos nacionales. En sintonía hasta Caimitillo, Guarumal. Saludos para Jairo. Lizeth con nosotros también. Dice contigo rumbo al trabajo. Excelente programación. Qué bueno que lo estés disfrutando, Lizeth. Y apenas estamos arrancando, así que bendiciones para todos, para toda la gran familia azul que nos acompaña todas las mañanas a disfrutar la mejor música. Saluditos, bendiciones para todos. Gracias por la preferencia, gracias por estar siempre con Azul. Ahora sí, entonces vamos con salsa, pero salsa al estilo panameño. Sí, ¿están preparados para esto? Oye, Guillermo Ríos, pero qué salsota.

Bueno, mi gente, con esta terminamos la tandita de los Congos Nacionales de Vivir en Qué. Acá en el área que estoy yo, solazo, papá. La mañana se pinta muy bien, la mañana se pinta para playa. Monte adentro. Tenemos buen tiempo, así es que fácilmente. Nos vamos a dar una vueltita por la playa.

0: Este es como el súbete a mi moto en merengue. Aramis Camilo, la organización secreta. Recordando la época de oro. En esta ocasión no de los combos nacionales, sino del merengue. La fiebre del merengue a mediados de la década del 80. De todo un poquito tenemos para ti, para que la pases súper en compañía de Azul. Esta es la mañana de éxitos tropicales. Como siempre en cabina,
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0: En controles, el hijo de Memo, Guillermo Ríos Trejos. El papá de los pelados. Bueno, mi gente, rapidito, vamos con algunos mensajitos acá. Saluditos por acá, ahí están las bellezas, Indiri Quisqueya 24-7 con nosotros. ¿Qué dicen las bellezas? Listas para el fin de semana, para pasarlo en compañía de Azul. Saludos para toda la gente de Loma Blanca, Monteoscuro, Tito Gallo en sintonía. Saludos para el gran Gualo, también para Ninito, que están con nosotros disfrutando la programación esta mañana.

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Pues saludos para mi pana René Salerno, que me escribe. Dice: arriba nuestros inolvidables combos nacionales, disfrutando la programación. Te la estás botando con ese repertorio. Saludos, René. René Salerno, un abrazo, mi hermano. Saludos para Andrés, está con nosotros también, disfrutando la mejor música. Recordando el momento de los paseos. Dice: suénala, maestro, suénala. Mensajitos al WhatsApp para saluditos. La gente que vivió esta tandita, la gente que disfrutó los paseos. ¡Oye! Disfrutaron el combo. Ya ustedes saben que esto era combo: Nightafón y paseo. Del Nightafón directo para el bus, papá. No a dormir, ahí nadie podía dormir. Él lo sabe.

tiempo de paseo, después el night afón, el que se dormía, lo más probable era que le decoraran la cara. ¿Sí? ¿Sabes la cantidad de maldades que le hacía? Era puro desorden con orden.

Recordando el naitafón del barrio San Antonio de Betania. En casa de la señora Ventura. Naitafón en Panamá Viejo. En las plazoletas. Tiempo de penca y de foquito rojo y todo.

Ahí está Yuli, guapa, guapa, guapa. Dice Maestro Guille, me tiene la cabina del taxi a los usuarios saltando y gozando, me dice JL Taxi, esa es la idea. Música prende fiesta.

Saludos para Eddie y su buen día compañero aquí con un buen desayuno, cambiando llanta. Saludos para todo y para la selección de béisbol, bendiciones. Así es, medalla de oro. Dice. Tirando pasito, Jacob también, bendiciones Jacob. Bueno, sí, y aquí estamos hermano, quieto en home hoy, descansando y desde ahora en sintonía, feliz fin de semana, saludos para mi pana Marcelino, que está con nosotros esta mañana, saludos, las bendiciones para toda la gente que nos acompaña, qué bueno que estén con Azul. 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Para los saluditos, me escribes al WhatsApp de Azul. Para saluditos, felicitaciones de cumpleaños para el reporte de sintonía. Saludos para Jacob. Ahí está bailando Luis Carlos con nosotros también. Don Guille, saludos para todos y en especial a Lobeltín Azul Metro Moltaxi y el Ingenio. El Messenger en sintonía. Y me manda la imagen. Me manda las imágenes, los diferentes Diablos Rojos, los favoritos de cada uno. Saben que ahí en la... En internet usted consigue todos los buses que usted quiera. Así que bueno, saluditos. Dale para atrás que hay puesto. Pasillo de dos, por favor, Andrés con nosotros. Lo de la izquierda son de tres, no queremos pelea. Nos vamos hasta Argentina para saludar al amigo Daniel que está con nosotros como siempre desde Buenos Aires, Argentina. Ahí está Daniel, ¿qué dice Daniel? Bendiciones hermano, un abrazo, buen fin de semana. Buenos días Guille, buenos días Maru, ¿cómo estás Maru? Saludito, gracias por estar con nosotros. Buenos días Guille, reportando sintonía, buena programación. Saludos hasta Chilibre, El Pedernal, la familia Oces y Hernández y la tropa Panamá Logistics. Saludos para toda la gente que está laborando, los que van rumbo al trabajo también. Bendiciones, gracias por acompañarnos. Gracias por estar con Azul esta mañana, acompañándonos a disfrutar la mejor música en el fin de semana.

0: Oiga, los mensajitos del WhatsApp, como siempre, para saluditos, felicitaciones de cumpleaños para el reporte de sintonía. Usted se anota en el WhatsApp. Me escriben el mensajito, por favor. Me escriben el mensajito y con gusto le vamos a saludar en un ratito. ¡Oye!
1: ¡Aliméntate!
0: Sigue la sabrosura en el fin de semana.

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3: Ahí va, saludos para la gente que está con nosotros acompañándonos en este sábado. Luis Carlos con nosotros dice: ese es original de la tropa de Pedregal. Saluditos. José Isauriola con nosotros. Maestro Guille, que le pongan salsa. Y después que le pongan salsa. Saludos a la familia Letriza, saluditos a toda la gente laborando en nuestra compañía. Buenos días, Guille. En sintonía, saludos para Raúl Alemán, mi querido Don Guille. Buenos días y feliz sábado para toda la banda de parte de la noventera de confianza. Y está Chameli, las bellezas azul, Indira Quijeya. ¿Qué dicen? Las bellezas, dice, ¿cómo amaneció, belleza? Muchos saludos para el papá de los pelados. Saluditos a la belleza Indira Quijeya con nosotros siempre. Saluditos a Saúl Díaz con nosotros también. Dímelo, Guille. Bendiciones, hermano. Bendiciones a la entrega. Hoy es día de entrega de todos los trabajos realizados por mi pana Saúl Díaz durante la semana. Hoy hay que recoger. Así que saluditos, bendiciones para todos. En cabina, el hijo de Memo. Bendiciones para mi viejo Guillermo Ríos Trejos. El fanático número uno de esta programación. Y definitivamente que la mañana se pinta muy bien, ¿eh? ¿Ah? Se pinta de azul. Qué solazo allá afuera. Así que saluditos para toda mi gente linda que va bajando para las playas. Le hace falta un poquito de esto. Vamos con salsita. Esa salsita suavecita. Saludito, dice la belleza que me está escuchando desde tempranito, desde que arrancó el programa. Saluditos, belleza, Indira, hasta Calidonia.

Chino Salsa con nosotros también. Muchas alegrías, don Guille. Feliz fin de semana. Saludos y bendiciones para Chino Salsa, que nos acompaña esta mañana. Mi pan Euclides. Euclides Fuente con nosotros. Guille, saludos junto a mi pitufina hermosa Judy y la familia Fuentes Barría, siempre en sintonía. Saludos, mi brother. Mensajitos al WhatsApp

Salsita para cantar. En compañía azul. Buenos días, Guille. Feliz sábado. Besito. Feliz fin de semana. Esa es Daisy. ¿Cómo estás, Daisy? Oye, por ahí está también la señora Cecilia Agudo. La señora Cecilia Agudo no se pierde esta programación. Nos acompaña todas las mañanas y lo ha venido haciendo por muchos y muchos años. Así que saludos para la familia Agudo. Siempre en compañía de Azul.

Oiga, más adelante les tengo el top 5 al cargo de una orquesta muy interesante. Una orquesta colombiana. Le doy ese datito con una historia bastante triste.

La familia Rudes dice aquí como todos los días y no nos perdemos los sábados, March. Saludos a la familia Choi Rudas. Están con nosotros acompañándonos en esta descarga del sábado. Señor Guille, saludos de cumpleaños al sobrino Riquín Betancur hasta el Nance de San Carlos. Muchas bendiciones. Para todos los cumpleañeros que están celebrando en este...

Saludos para Vanessa, también está gozando y disfrutando la programación. Saludos para el escuadrón de Llantera, de Meco, a Chalo y Vincent, de parte de Carlos. 100.9, 100.9, Estéreo Azul. Dice, buenos días, DJ. Saludos para el escuadrón de Llantera, de Meco, a Chalo y Vincent, de parte de Carlos de León, los mecánicos. Saluditos, gracias por acompañarnos. Algo de merenguito sabrosito. Buenos días, Panamá. Esta es la mañana de Éxitos Tropical. En cabina, Guillermo Ríos.

Recuerda que tengo para ti un top 5. Para que disfrutes y conozcas acerca de esta orquesta y descubras que conoces todas las canciones y no sabías que era un mismo grupo. Vas a ver. Mientras tanto, seguimos con merengue. Oye. Mensajitos al WhatsApp. Para saluditos, felicitaciones de cumpleaños para el reporte de sintonía. ¿Qué hay para este fin de semana? Cuéntame. ¿Me invitas? Nosotros llevamos el merenguito porque vamos con otro más.

A balazo la mañana, maestro. Súper rápido, ¿eh? Oiga, señora, saque la ropa. El tiempo está apropiado para lavar, ¿eh? Mira mi recomendación. Como todos los días llueve, así que cuando hay algo de sol hay que aprovechar, ¿eh? Vamos con otro merenguito. Vamos con otro merenguito sabrosito. Para seguir disfrutando la tandita. En la mañana de Éxito Tropical, como siempre en cabina.

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5: Bueno, estamos de vuelta para seguir acompañándoles con la mejor música en la mañana de éxitos en su versión tropical. Hay una canción que me pidieron encarecidamente, me dice Guille, quiero escuchar mañana, que te voy a estar sintonizando mi canción favorita, y ese es Mi Viejo Memo, y esta es la canción que le encanta. Así que un saludo para el fan número uno de este programa.

tengo una para mi viejo, Guillermo Ríos Trejos. Y como dice la canción, y para todos los viejos del mundo. Saludos por acá. Buenos días, Guille. Saludos para Ítalo. Dice, chévere, disfrutando la programación. Saluditos. La familia Torres también está con nosotros. Saludos para Vince y para Chalo, que están acompañándonos. Héctor Rodríguez, que envía el mensaje. Buenos días, don Guille, por favor. Saludos para Yolanda y Luisa en el Guayabal de Los Santos. Y para Félix, que está limpiando el patio de la casa. Y están acompañándonos. Saluditos. Don Guille, buenos días. Javier Sánchez reportando. Dice, mejor tarde que nunca en este sábado con un sol espectacular. Bendiciones para usted y para toda la familia. Saluditos, Javier. Raúl Jiménez con nosotros también. Saluditos, Guille, en otra descarga de salsa y buena música en Estéreo Azul. Saluditos, Raúl. La Princesa con nosotros también. Buen día, don Guille. Que el Señor lo llene de mucha vida y salud. Gracias por su programación. Saluditos desde el oeste. La gente del oeste, Territorio Azul. Dice, gracias por el programazo musical de hoy. Sepa que el fan número 2 de los sábados es el señor José Ortega, de la Cabisma, sector 6. Él también es el papá de los pelados. Buen día para usted, Guillermo, hijo. Saluditos. Felicita de Ortega, saluditos. Cholo Pérez con nosotros también, que dice, Cholo Pérez, saluditos a toda la gente que nos acompaña esta mañana. Oiga, les tengo un especial en un ratito. Va a ser un top 5. Así que usted pendiente, eso va a ser...

Oiga, la solicite. Osiris Turpante está con nosotros, dice tempranito con el hijo de Memo. Buenos días, maestro. Luis Alfredo Valdés Alfón dice, bueno, hoy gana el Tauro FC. Saludos a todos los fanáticos del fútbol. Vamos con otra salsita, esa que te gusta, para cantarla todo pulmón. Hasta acá te quiero escuchar. ¡Vamos!

Bueno, hablando de fútbol, hoy Plaza Amador versus Tauro. Y también hay partido entre Umesí y el Deportivo Árabe Unido en el fútbol de la LP.

compuéstelo para la gente de Sazón y Sabor Gourmet, mi pana, el DJ Junior. ¿Qué dice mi pana? Saludos, bendiciones para toda la gente. El DJ Chef, Nuria y Luisa con nosotros también en sintonía. Dice, tirando pasitos, excelente programación. Dice, desde los combos nacionales, la gente que arrancó tempranito. Vamos a hacer un alto aquí y vamos a regresar en breve con un top 5 de una orquesta colombiana. Ya te digo de quién se trata, ¿ok? Quédate con nosotros, ya vuelvo. 70.

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1: Buenos días, Panamá. La bienvenida a los que van llegando. El abrazo para los que están con nosotros bien temprano, que arrancaron con nuestros combos nacionales de todos los sábados. Saluditos, como les anuncié, vamos a compartir con ustedes un top 5 de una agrupación colombiana que tiene una historia interesante. Una agrupación de corta vida, pero que nos dejó algunas canciones que usted las canta, las disfruta y de repente no sabe que todas esas canciones son de una misma orquesta. Así que los invito a escuchar este top 5 de la orquesta La Sabrosura de Colombia. De paso, no dejen de escribir los mensajitos, los siguen enviando al WhatsApp. Tan pronto tengo oportunidad de leerlos con mucho gusto, ¿ok? En la descarga de este sábado, hoy tenemos para ti un top 5 con las mejores canciones de Orquesta La Sabrosura. En marzo de 1987 se creó la Orquesta La Sabrosura en la ciudad de Cartago, departamento del Valle. Inició con 5 integrantes bajo la dirección de Héctor Fabio Arismendi, que fue diputado y que falleció a manos de la FARC. Además de Fabio, le acompañó en esta aventura el músico Carlos Rodas, ambos de la misma ciudad y muy aficionados a la música desde pequeños. Disfrutemos la música de Orquesta La Sabrosura. Y vamos a arrancar este top 5 con el corte romántico y apasionado.
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Orquesta La Sabrosura. Romántico y apasionado. Composición de Héctor Fabio Arismendi, autor de la mayoría de los éxitos del grupo.

0: al hablar de la orquesta La Sabrosura,
1: mi amor.
0: Pensamos en de inmediato en su cantante y de su triste final. Una historia triste también, la del miembro fundador de la orquesta La Sabrosura, Héctor Fabio Arizmendi. En un ratito les cuento de los dos artistas.

recordando a la Orquesta La Sabrosura. Hoy tenemos un top 5 con las canciones de esta agrupación colombiana.

Para los que van llegando, les actualizo. Esta mañana estamos compartiendo dentro de la mañana Éxitos Tropical un top 5 recordando a la Orquesta La Sabrosura de Colombia. Hoy disfrutamos un top 5 con las mejores canciones de Orquesta La Sabrosura. En sus comienzos el grupo animaba bailes y participaba en eventos de su localidad, pero paso a paso y debido al empeño de sus fundadores fueron dándose a conocer. En 1989 graban un primer sencillo con sus propios recursos, con el objetivo de mostrar a las disqueras la calidad de su trabajo. Se une al grupo Hugo Alberto Zapata, joven dedicado a la balada, pero con unas capacidades destacadas para interpretar al estilo musical de La Sabrosura. Fueron muchas horas de ardua labor y preparación que dieron un excelente resultado, y lo comprobamos escuchando estas canciones de la agrupación invitada en la mañana de Éxitos Tropical, Orquesta La Sabrosura.

0: Solo para decirle que está con nosotros disfrutando la programación de la mañana de Éxito Tropical. Saludos para toda la gente que está con nosotros. Buenos días desde el Tecal. Saludos a Manolo y Linet. Temprano en los oficios con la mejor estéreo azul. Saludos para el amigo Méndez que nos reporta desde Los Pinos en sintonía de azul. Saluditos hasta Santiago, la familia de Emiliano, Elio, Edwin e Isela. Las delicias, dice chévere. Mi pana Juaco en sintonía también. Saludos para Juaco, la señora Nede. Saludos para Vidal, está con nosotros desde la cinta norteña en una caminata y con buena música. Saludos para Itza, que dice presente. Buenos días, don Guille, presente como siempre. Bendiciones para usted. Saludos al maravilloso Tina Azul. Nico Cianca con nosotros también en sintonía desde Montreal. Saludos para Yami, feliz y bendecido sábado, disfrutando las lindas melodías junto a mi familia. Saludos y bendiciones. Igual para ti, Yami, gracias por acompañarnos. Saludos para Yarito Bengoechea, que está con nosotros también. Saludos para toda la gente que nos acompaña. Estamos con un top 5, recordando a la orquesta La Sabrosura, una orquesta marcada por un sino trágico. De eso les voy a hablar en un ratito. Se quedan con Azul.
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0: Para los que van llegando, esta mañana incluimos en la programación un top 5 de la Orquesta La Sabrosura de Colombia. Escuchamos sus éxitos y conocemos un poquito más acerca de la banda. Al hablar de Orquesta La Sabrosura, hay que contarles de un artista excepcional y prometedor que dejó este mundo muy joven. En muy corto tiempo demostró que cantaba como los grandes y así quedó evidenciado en las canciones que interpretó. En la noche del domingo 21 de mayo del año 1995, Colombia perdió a uno de los mejores cantantes de salsa de la época. Hugo Alberto Zapata perdió la vida en un lamentable accidente de tránsito en las cercanías del municipio vallecaucano de La Victoria, donde también falleció su esposa. Hugo Alberto Zapata nació el 31 de diciembre de 1964 en Cartago, Valle, y desde temprana edad se interesó por la música, cantando baladas, hasta que fue invitado como vocalista de Orquesta La Sabrosura. Pero aquí no termina la tragedia de Orquesta La Sabrosura. Triste también fue el final del miembro fundador de la banda y compositor de la mayoría de sus éxitos, Héctor Fabio Arismendi, que fue diputado, fue secuestrado por la FARC, que de paso lo asesinaron junto a otros diputados. Esta mañana disfrutamos un top 5 con las canciones de Orquesta La Sabrosura.

Orquesta La Sabrosura, cantando Hugo Alberto Zapata. Hoy saludos para José Molina, está con nosotros. Buen día, mister. Saludos, José Molina en sintonía. Saludos para Mitzi, también nos acompaña Guille. Feliz fin de semana. Saluditos, Mitzi. Bendiciones. Saludos para Yanira. Buen día, señor Guille. Bendiciones. Aquí preparando desayunito, gracias a Dios. Buen provecho. Quédate. Quédate. Esta mañana compartimos contigo un top 5 con los éxitos de la orquesta La Sabrosura. De seguro conoces todas estas canciones, pero no sabían que era una misma agrupación. Así que bueno, saluditos, esperamos te sirva la información. Oiga, los éxitos de Orquesta La Sabrosura fueron cantando Hugo Alberto Zapata, pero la banda tenía otros cantantes. Como vocalistas estaban Luis Alberto Becerra, también participó Julián Marino López, el reconocido Saulo Sánchez, y también tuvo participación con Orquesta La Sabrosura el panameño Gabino Pampini. Gabino Pampini de Panamá también pasó por la Orquesta La Sabrosura. Para finalizar este top 5, una de las canciones favoritas de la banda. De seguro tu favorita.

0: 10 de la mañana de Éxito Tropical. En cabina, como siempre, te acompaña
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0: Esta mañana disfrutamos lo mejor de Orquesta La Sabrosura de Colombia.

Rico el merengue. Saludos para más. Buenos días. En esta mañana soleada de sábado. Disfrutamos la mejor música. Esta es la mañana de Éxito Tropical. En cabina el hijo de Memo, Guillermo Ríos, acompañándote como siempre con la mejor música. ¡Oye! Merenguito sabroso, ¿eh? De todo tenemos para ti. En la mañana de Éxitos para que la pases súper en compañía de Azul. Saludos para toda la gente que nos acompaña y nos escriben desde temprano. Saludos para Néstor, está con nosotros también. Saludos, Néstor. Buenos días para ti. Toda la gente que nos acompaña. Abraham Pravia. Saludos para Tecila. Saludos para Nuria Eloísa. ¡Epa! Grupo Manía. Ya lo sabía.

parte final de la mañana de éxitos. En un ratito vamos cerrando los mensajes abiertos para los que no hayan saludado todavía. Los que no se hayan reportado, este es el momento de saber quién nos está escuchando y no ha dejado su mensajito, su saludito. Saludos, bendiciones para todos. Ojitos fieles, dice.

0: Ojitos fieles, no, yo estoy acá arriba. Saluditos, vamos al cambio. Regresamos ya con la parte final, nuestras últimas canciones.
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0: Saludos a usted, Edwin. ¡Ajá! Saludos para Vanessa también en la parte final de la programación. Jesús Vega, saluditos, saludos. Para Luis Romero con nosotros también.
1: ¡Ay, Dios mío!
0: Saludos para toda la gente que nos acompaña. Gracias. Para toda la gente en sintonía de Azul. Saludos para las mellas Angelina y Auristela que están cumpliendo años. Hasta San Juan de Pacora. Hoy hay fiesta. Y ya se está calentando con la salsa Azul. Saluditos a toda la gente que nos escribe. Por acá, dice buen día, es un vecino Guillermo Ríos. Los mensajitos me los anotan, por favor, y rapidito, porque ya me voy. Saludos para la Chiqui. En la Guía de Oriente, provincia de Coclé. Saluditos a toda la gente que nos acompaña. Vamos cerrando los mensajitos ya. Se fue rápido, rapidísimo la mañana.

los camiones de Agua de Meco en Agua Dulce están en sintonía. Héctor Rodríguez, saluditos. Cerramos los mensajitos, mi gente, ya estamos terminando. Salud para Marcos Correa, jubilado de la policía, en sintonía con nosotros también. Gracias.

Saludos para Carlos de León y para Cholo. Desde Meco, el licenciado Villamil está con nosotros también en sintonía en la parte final de la presentación de la mañana de éxito en su versión tropical. Papá Dios nos regale una mañana radiante, soleada en este sábado para pasarla súper. Se puede dar una vueltita por las playas, por los diferentes ríos, pero hay que ver para cómo está el tiempo. Ha estado lloviendo los últimos días, así que de repente los ríos no son recomendables. Pero bueno, en casita se puede llenar la piscinita, hacer una carne asada con los amigos, con la familia y pasarla súper chévere. En este fin de semana, donde en azul va a estar sonando la música, la mejor música, la más alegre, la que te gusta, para que la pases súper bien chévere en el fin de semana en compañía de Azul. Gracias a todos por la sintonía. A la mañana de éxitos, durante todas las semanas, cada día le hemos tenido algo diferente para que usted la pase súper con Azul. Así que bueno, a nombre de la mañana de éxitos, el agradecimiento para todos. Los invito además que se queden con nosotros. Vamos a buscar una para finalizar. Vamos ya a finalizar. Y como todo lo bueno tiene su final, termina la mañana de éxitos tropical. Así que vamos con una salsita ya para cerrar.

gente Sazón y Sabor Gourmet con nosotros gozando hasta el final. La descarga de este sábado termina con descarga con el malote Willy Colón y el rey de la puntualidad, el cantante de los cantantes. Bueno, mi gente, con esta me despido. Dios primero, será entonces hasta el lunes. Regálese un buen fin de semana y quédese con Azul.

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1: Ya estamos de vuelta con más en Estéreo Azul.

0: casi les digo, dizque bella tarde. Feliz madrugada para todo Panamá. Sean todos bienvenidos a Ritmo Azul. Madrugando como Dios manda, con un calor. Ay, Dios mío, ¿es una calor o un calor? ¿Cómo dices tú? ¿Cómo dice usted? Hay quienes dicen y que no, la calor, otros dicen el calor. ¿Qué opinas tú? Bienvenidos a otro día maravilloso. Un día maravilloso. No importa. Dios mío, vamos a poner esto en silence, please. Porque después me van a regañar por acá. No, no, mi amor. No va a ocurrir, no va a ocurrir. Tremendo sol. Yo creo que en todo Panamá, de frontera a frontera. Ya usted desayunó, me imagino que sí, en compañía de Guille. Dice Edwin González que es la calor. Ok, él dice la calor. Buenos días, Quero. Ya tengo tu taza, solo falta hacerle llegar y está hermosa. ¡Ah! ¡Estoy contenta! Dice, en la tapa tiene las indicaciones para el café. Café con leche y cappuccino. Ok, el mocachino. Ajá. El calor es para los objetos. Gracias, mi amor. Qué hermoso. ¿Eh? ¿Se dan cuenta? ¿Se dan cuenta? La calor hace una calor. ¡Ay, no! Y eso que es que tuve que dejar el carro por allá. Sí, mi amor. Acá se estacionan bien mal. Estoy buscando de quién es ese carro que está allí. En mi parking, va a meterle un cafaz. Sí, mi amor, bienvenidos y bienvenidas. ¿Ya está preparado para esto? ¿Está preparado para lo que viene? Dígame que sí.
1: Yo voy a la medalla, ¿qué sabe un fe? Bye, bye.

Pura amanecer así con buena música. A ti se te olvida todo, se hace calor, se hace frío. No, bueno, no creo que se les olvide si comieron o no, porque ahí sí, hay que tener fuerza para tirar pasos. Los pasos locos, los pasos prohibidos, los pasitos clandestinos que últimamente son los que se están apoderando del público de Estéreo Azul. Buen día, saludos para Rosa, para Minerva, Ding y Titín, de parte de la tía Loba, que van de paseo. ¿A dónde van? ¿Dónde? Cuénteme todo. No me dejen eso hasta ahí. Hola, hola, la calor o el calor lo resuelvo con unas, ¿qué? De esas rojitas bien frías. El Capi. Y el Capi sabe. Es experto matando los climas. Chicho Vega dice, Keru, aparecí madrugando contigo para recuperar el tiempo perdido. Más vale, Chicho, que te tengo en la lista intermedia. No es ni negra ni blanca, es como grisecita. Mi amigo bello. Buen día, Keru. Se dice el calor. Jesús Fuentes. En la barriada Puente Velázquez dice, saludo a todo el Team Azul, que viva Panamá, que ganó la medalla de oro en béisbol. Y eso que la gente de los Nicas estaban diciendo que iban a ganar. Yo le iba a los dos, le iba a los Nicas y le iba a Panamá. Así que estoy contenta. Edwin González dice, de Guille, que se parqueó mal. No, ese carro no es el de Guille. Dice, como sea, creo que está bien, la temperatura no tiene género. Tranqui, reina, gracias, mi amor. Yuli, hasta el chorrillo. Marisol, saludos, feliz sábado, Keru. Marisol, hasta la Riviera de Don Bosco, en plena sintonía. Mari, ¿ya estás preparando el almuerzo? Ey, hay gente que ya tiene almuerzo listo y todo, y yo les creo, porque yo soy así. Si voy a hacer desayuno, por ahí mismo ya voy cocinando, mi amor. Estoy matando el caso de una vez. ¿Por qué voy a esperar tanto? ¿Sí o no? Así me queda el tiempo libre para hacer más cosas. ¿Sí o no? ¡Qué rico!

Óyeme, qué temazo. Música de J. Ross, Bad Chinese. Gente de Grada Radio haciendo buenas cositas. No suena nada mal, suena riquísima. Beso para Ichel. Feliz madrugada, mi querida DJ en sintonía para disfrutar Ritmo Azul. Saludos desde el West. ¿Cómo estás, mi amor? Luis Antonio me acompaña también. Buenos días. Reina Azul, bendición en esta mañana, igual que a usted. ¿Cómo estás? Ojitos fieles, ¡mua! ¿Cómo estás? Por acá, Jacob, ¿cómo está mi polipo? Que dice, hello, escuchándote en oficina. ¡Qué ricura! Luis Alfredo, dice, Tauro campeón, buenos días. ¡Buenos días!

riquísimos los temas de fin de semana. Tengo saludos para Luis Alfredo, para mi bella Maru. Buenos días, Maru, linda. Wilson, dice, será Mambuya de Tabú Combo. Dice, zona de mi infancia. Bueno, Wilson, recordar es volver a vivir todos esos momentos, ¿ah? El Bozo, buenas madrugadas, mi reina azul. Te saluda el Bozo, el ecuatoriano, esperando escucharte para poder trabajar en full sintonía. Gracias, mi amor. ¿Qué hice por acá, Kelly? Me pusiste a bailar manejando, es riquísimo. Uno va como con una adrenalina bien rico. Pero claro, pendiente de todo, ¿no? Buenos días, Reina Azul, en plena sintonía hasta Chame. Día de piscina, vaya Daina. Saludos en Villa Lorena, Juan Carlos y Elena. ¿Qué tal? Aristide, la unidad 46. Excelente programación. Si la temperatura no tiene género, ¿por qué dice la temperatura y no dice el temperatura? Cosas que pasan en el barrio fino. 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

0: que tengo celos. Ya, ya, ya, que ustedes están tomando café y yo no. Buen día, quiero saludar a nuestro compañero de labores, el señor Reyes Santana, cumple 61 años. Le envía muchos saludos a sus compañeros que lo aprecian. Hay saludos a Luciérnaga, estábamos esperando iniciar su programación. Esto es acá en la mesa en el Valle de Antón. Oye, que la pasé en rico, mil bendiciones. Gracias a mi gente hermosa en Antón que nos acompañan siempre. Ay, Dios mío, qué buen fin de semana, qué buen fin de semana. A ver, ¿qué dice Indira? Esa belleza, ¿cómo se encuentra? Creo que se encuentra bien, como siempre, feliz. Que no se note. ¿Qué dice? Que no sé, la pobreza. ¿Quién está pobre? ¿Quién anda pobre, Indira? Euclide. Ay, ¿esto qué? Ay, no. Ay, la gente hace unos comentarios. Saludos, Querus, siempre en sintonía. Yo soy Plaza. Ay, ay, ay, Euclides. Buen día, Querus, bella, feliz fin de semana. Saludos desde la cabina en full sintonía. Alejandro. ¿Cómo estás, Alejandro, mi amor? Carmencita. Buen día, Querus. Sábado de madrugación, disfrutando la programación. Saludos a todos los madrugadores. Oye, la gente que se levanta con buen ánimo. Así es que voy a hacer esto. Voy a barrer, trapear, limpiar, desoliñar. Raúl Navarro dice, le invito a desayunar esta ricura, changa de maíz nuevo, delicioso, me gusta. Si es de maíz nuevo, me gusta. Polipoque dice, oye, la temón Doña Bella, esa es la de ella. Por acá Abel Ponce, el vicepresidente del Team Azul, saludos de Weekend, Querú, bendiciones, bendiciones, vice. Saludos, Querú, bendiciones, Ítalo. Y Zule, chévere, ok, que quería escuchar chévere. Yo no puse esa chévere, yo no la he puesto hoy. Yo creo que sí. Ah, no, no era esa. Está bien, pues, está bien. Ya voy. ¡Díselo!
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0: me da risa cuando me ponen, dice que sí, que tienes castigada, chévere, yo lo puse ayer, si no me equivoco, yo creo que yo la puse ayer, pero bueno, como es un tema que está supremamente viral, el no colocarlo un día, entiendo que si ustedes pudieran, me multan y todo. Yo la voy a poner, calma, calma. Rubén Herrera, buen día, mi DJ azul, rumbo a la playa, conectado con la mejor emisora y la mejor DJ en la bolita del mundo, amén, y no lo pienso discutir con nadie. Gracias, Rubén, mi amor. Ricardo Bustamante, buen día, Reina Azul, bendiciones desde el West. ¿Cómo está eso por allá? Aquí un sol, ay. Esa querubes duerme como murciélago, solo 15 minutos, desayuna en 15 segundos y está en cabina en 5 minutos tirando programación. Oa, oa. Más o menos tienes razón, Guido, más o menos. Chameli, buenos días, amiga mía. Bendiciones en este sábado para ti, deseando que estés mejor. Saludito para todos de parte de la noventera de confianza. Claro que sí, ya me siento bastante mejor. Tú sabes, tomándome mi kefir, mis proteínitas, mis cositas. Ahí voy mejorando el estomaguito, la cabeza también. Bueno, vamos mejorando, gracias al Señor. Mixi, hello, mi Keru, feliz sábado de madrugación. ¿Qué hice, mi gueto? Ay, buen día, tía Keru, estamos relax. Mira, esos fundamentos de dormir. Dice, súbelo, DJ. ¿Cómo está, mi gueto? Bienvenida, gueto, bienvenida. Mejor no digo nada de multas porque capaz se inventan una.
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Ah, para que no me estén regañando, no me estén regañando. Yo me he encontrado mamá y papá aquí en el chat. Dios mío, pero bueno, como yo los quiero, los respeto. Y que, ah, dale pues, dale. Andier Ruletero, mi amor, en sintonía con Keiro. Tendrás algo, a ver. Vamos a buscarla. Manuel Jiménez, el gran Manuel Jiménez en sintonía. Buenos días, mi amor. Yarito, ¿cómo estás, querida? Dice, aquí estoy contigo, Rimosulo. Hoy sábado riquísimo, Tessila. Hasta Don Bosco, la familia Botella Espinosa me acompaña. Luis Alfredo, somos grandes, somos Tauro. Carmen, hola, Reina Azul, bendiciones. ¿Cómo estás, Carmen Bella? Dice, buenos días, un abrazo, una sonrisa y un buen día para ti. Dios te bendiga. Amén, amén, mi amor. Buen día, amiga querubita. Feliz sábado y fin de semana con mucha calor y alegría. Saludos de parte de Alisa y Lisandra. Lisandra, ¡mua! Tan bella. Mira esa cosa hermosa. Liz es linda. Lise, buenos días, mi reina azul. Keru, feliz caída de la cama de manera magistral. Aquí estamos contigo desde la oficina. Somos puros, dice, puro hombritos moviéndose en la silla con esa excelente programación. Ya las puedo ver por un huequito. Las veo. Vamos con mi favorito forever, Elvis Crespo. La foto se me borró. Vamos a

así como de una carnita asada, un parquincito con todos ustedes, echar los cuentitos, buena música. ¡Wow! Eso sería maravilloso. Pero uno inventa algo y ustedes no van. ¿Van disque? Tres, cuatro, mentira. A la mitad, pero queremos que vayan todos. José Samaniego, buenos días. Daína, botando la reina azul. Para ustedes, con todo mi amor. A ver, Edwin González. Ok, tengo que buscar para ya te podrás imaginar cómo la cantidad de mensajes que uno pueda tener. Ernesto Schieber, buenos días, la reina azul. Yo pasando el pequeño dolor de cabeza, pero más tarde unas frías me lo va a quitar, tú sabes. ¿Será que Wilfrido me da un consejo? ¿Se aparecerá por ahí? Yanira, buenos días, querida. Bendiciones, bendiciones. Me gusta tu desayuno, Chichi. Ese cafecito se ve bueno. Ivancho, buenos días, reina azul. Mañana es mi día y lastimosamente no voy a poder escuchar tu saludo a menos que tenga la dicha y el privilegio de recibirlo directo. Saluda, Ivancho. Yo espero que mañana cumpla un año más de vida, de mucha salud, de sabiduría, de alegría, de paz en tu corazón, de muchas bonanzas, buenas noticias, puertas abiertas, gente adecuada a tu lado. Hay que rodearse de la gente correcta. No podemos juntarnos con la gente que es maluca, que te está saludando y por atrás lo primero que hace es desmeritarte. Así es que que Dios siempre coloque personas adecuadas a tu alrededor, mi amor. Gente honesta, transparente. Luis Romero, buenos días. Feliz sábado, excelente fin de semana. Con salud, sobre todo, cuídense y seguimos en sintonía con Estéreo Azul. ¡Ay, qué belleza! Alex Catwell, ¿cómo estás, mi amor? Kairoli, ¿cómo está mi bella Kai? Dice, si la cosa es madrugando, entonces madrugaciones, vis-a-vis. Feliz bendecido sábado, amiga mía. Te amo más, mi bella Kai. Prepa, dice, prepara. Ahí, ella ya está lista, en plena preparación. Todos esos preparativos preparatorios para el día de mañana. Así es que los que tengan la dicha de probar los menús de mi amiga Kai, saben de lo que les hablo, ¿no? Hola, buenos días, Reina Azul. Saludos al señor Chelín en plena sintonía buscando los chivilines. Chimbilines. Ok, chimbilines. Chimbilines. ¿Cómo estás, Leo? Mi bella Jit. ¿Cómo estás, mi amiga hermosa? Dice, sabor. Feliz la de Jit, la del carro. Arriba. Yo no puedo con ella. ¿Quién puede con Giselle? Yo no puedo. Pero así son mis amigas. Así yo las amo. No importa. Yo las amo así, los trastornos no importan. Las amistades son las amistades, punto.

que dice Polipó, que dice, inventa lo vamos los que somos. Eso es verdad. Mira, ya con el Team Azul coronamos, eso sí. Y yo no puedo decir que no. Pero sí, no les gustaría tomarse alguito, conversar así, que buena salsita, un par de pasitos ricos ahí. Pero donde uno no vaya de que a trabajar y que pone un bus de DJ, a un parkingcito, tú sabes. Y toda la musiquita de aquí, ahí con un USB, así como hice acá la cosa y que sin laca. Tal cual, nadie hablando, pero todo el mundo parqueando. Eso, ¿sí o no? Un asadito, ustedes y yo y ustedes, todos juntos ahí, una conversa amena. Esa sí va a ser una cena amena. A ver, ¿qué dice por acá? Hola, buenos días, feliz fin de semana, saludos a Reina Azul, mañana es el día del abogado, claro que sí, mil bendiciones para todos. Y hoy es el día del gato, así que me felicitan a Lisandro y a Sherrios, por favor. Jerry se porta tan mal que no sé cómo hacer con ese niño. Ya lo castré y no entiendo por qué anda detrás de las niñas de la vecina. Si él está castrado, él no entiende. Él no sabe que no va a ocurrir nada, pero él quiere. No, hombre. Me hace la vida cúbica, Jerry. 7 meses donde no se ha portado bien ni un solo día. ¿Tú puedes creerlo? Ay, Dios. Dice, yo no soy ninguna loba. ¿Quién te dijeron loba, gueto? O esa es una indirecta para una canción. Magali, buenos días, querida. Dame saludos de cumpleaños a mi esposo Cirilo Centeno. Dios me lo bendiga. De parte de su esposa Magali. Bueno, Cirilo, que pasó un cumpleaños bien bonito. Dios lo bendiga. ¿Qué dice mi Robert? Feliz sábado. ¿Cuán bueno es el Señor? Es bueno, el Señor es bueno. Su voluntad es buena, perfecta y agradable toda la vida. Dice mi querida Linda, buenos días, bendecido sábado, que tengas un lindo día. Te amo, amiguita linda de mi corazón. Bendiciones para ti y tu bella familia. Amén. Hola, buenos días, mi querida querube de mil colores. De Tocumen, San Antonio, reportando sintonía Yami. Hoy un poco nostálgica. Mi madre estaría cumpliendo años en este día, pero hace ya 12 años que partió de este plano terrenal. Pero siento como si fuera ayer. Claro que sí, mi amor. Y eso uno, ve, lo mantiene en el corazón para siempre. Pero ¿sabes qué? Recuerda los bonitos momentos. Claro, los bonitos momentos. Melania Flores, saludos a mi bella Reina Azul desde Puerto

Este bloque está serio. Este bloque está serio. Busqué algo que tomar. Mientras saludo a Gladys. Keru Divine, buen día. Volví a aparecer. Saluditos a Lisandrito, Cheerios, Limón y al Team Hermoso Azul. ¡Mua! Tan bella. Qué buena que apareciste, Gladys. Ya va y viene, tú sabes. Parece la luna. Dice, bien directa. Ok, Gueto, ya te la puse ahí. Ahí está esperando. Está ahí que dale, pues. Ofi, dile que me espero un poquito. Hola, Keru. Él está castrado, pero no mochado. Déjalo ser feliz. No va a ocurrir. Eso no debería pasar. ¿Por qué se buscan mutuamente? Ay, no. Yo le pregunté al doctor y él dijo que no. Ese Sherry es tremendo. Ay, gracias a Dios lo castré. Ivancho, y se lo pudiste haber castrado, pero sigue siendo gato. Y goloso.

vaina está chévere y yo no estoy invitado, tú tampoco necesitas invitación. Yo no sé por qué tú preguntas eso, Ernesto. Tú solamente llegas y que ¿dónde es que mi puesto? ¿Dónde está mi mesa? Paola Quintero, Reina Azul, en sintonía rumbo a Chame con Kenny Dillon. Sigue mis patronales a pasarla rico. Dice, buenos días, mil bendiciones, mi bella querube. Envíale un saludo a mi nietecito Yendrick. De un añito, hasta los cántaros en sintonía con su abuelita. Ya le estoy enseñando a gozar la buena salsa. Me parece excelente. Mira lo que le vas a enseñar a bailar. Así, o sea, cachete con cachete. Piel con piel. Ay, ay. Robert, te la debí ayer, mira. Te la reservé para hoy, está bien. Se cobrándome lo de los espaguetis con salchicha que le diste a DJ Loop y que me los pifió. Me mandó un video y todo un video. Dije 15 minutos. Yo, ¿el qué tanto está hablando en este video? No puede ser.

Si hacemos un parking, dije, ya, a mí me dan, dije, Saril. Es lo que puedo tomar. Más nada. Hasta dentro de un mes, más o menos. Mes o mes y medio, dependiendo de los exámenes. Pero no importa, yo me conformo con verlos a ustedes. Eso sí, el que me va a preparar Saril le pone bastante jengibre. No me va a dar un Saril, dije, agüita o dije, bastante azúcar, me voy a desmayar. Me voy a desmayar. Úrsula, hola, Keru, Keru, gracias a Dios estamos gozando de tu rica programación. Madre e hija hasta Pedregal, Montería, estás hermosa. Y está la reina Rowena. Rowena, ¿cómo estás? Dios te bendiga, mami, ¿la estás gozando? Beso, Úrsulita. Robert dice, mi Keru, excelente tema. Gracias, mi amor, es la mejor del mundo mundialmente, toda la vida. Dice, esa deuda la voy a pagar bien pagada. Me tiene que venir ahora con refresco. Ajá, dice, tú sabes que yo prometo y cumplo. Es verdad, no puedo decir lo contrario. Pero ayer, ese fue un upper. Ese fue un golpe bajo que me dio DJ Loop ayer cuando me mostró el video. Yo decía que 15 largos minutos, pero qué tanto trae. ¿Qué historia me está contando? Cuando voy a ver todo un video completo de la comida. Hey, de primera, hola, Keru, feliz sábado. Oye, deja al pobre Kat tirar su canita. O sea, y si tiene el montón de chiquillos, te los voy a llevar a ti. Ya me imagino a mi amiga Heidi con una bolsa bien fashion llevando a todos los michis a su trabajo. Y si estoy en casita, hice una masa de harina o hojaldre para desayunar con mollejita guisada y la taza de café. Ahí hay un problema serio que no me invitaste, amiga. No me invitaste, pero bueno, está bien. Estoy contenta por ti porque vas a comer rico. Uh-huh. Y bien bueno y de casa. Dice, así estoy yo ahorita, me mito. Oye, Sarilcito rico, las flores de Jamaica. Pues una cosa, qué rico es el Saril. No sé cómo hay gente que no le gusta. Mi hija lo odia. Y es que, ay, ¿cómo te puede gustar eso? Y huele horrible. Y yo, no, Andrea, huele bien. Dice, ven y envíale un gran saludo de cumpleaños a Milly hasta la Valdesa de la Chorrera con mucho cariño de Imelda. Lluvia de bendiciones para ella, que la pase hermoso. Oye, ¿dónde estará la señora que es la directora de esta orquesta musical? Se llama Iris Castro. Ajá, ¿dónde está ella metida?

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Oye, bienvenidos a la última hora de Ritmo Azul. ¿Qué dice la Barbie? Esa es la Barbie que madruga, bien linda. Buenos días, mi bella querube, feliz madrugada. Por aquí estamos trabajando arduamente en sintonía de tu excelente programación. Besos a ti, el maravilloso Team Azul, los amo. Te amamos más, mi bella Barbie, Dalvis Rojas. Claudia, buen día, Quero, ¿cómo estás? Siempre te escucho con Azul. Se le quiere, la misma mejor. Mimol, Claudia, ¿cómo estás, Mimol? El Cano Estremera Pitiguay dice, buenos días. Ya te iba a decir que buenas tardes, porque estás tarde. Dice, mi reporte, pero sí escuchando tu magistral programación como siempre. Más vale, Cano. Ese es otro que no necesito invitación, ese llega solo. Kairolis, baby, dice, mis sábados de madrugación jamás serían lo mismo sin ti. Ay, qué linda mi amiga. Dice, así que tengo que prepararte litros de saril. Estoy para tener Keru para rato, papá. Eso espero. Eso es lo que tengo que tomar. Me queda de otra con bastante hielito ahí gruviéndola con usted. ¿Y qué? A mí no me falta mucho para pasarla bien, así que la verdad es así. ¿Dónde está la Ghetto? Ghetto, canta esta vaina que te la estoy poniendo por ti. Bueno.

Voy a morir lentamente. Besa acá y dice, mi saril roja con blanco porque Mr. Yellow está on fire. Ese saril me encanta, se ve fría. Griselda, buenos días, mi bella querube, bendecido sábado. Gracias por alegrarnos la mañana con esa buena vibra y tu excelente programación. Saludos a Griselda, siempre con azul. Besos, mi reina, gracias por acompañarme siempre. Atrévanse, atrévanse.

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Así termina la historia del hombre más deseado en una noche por un aromita, oye. Saludos para Nodiel Cáceres, mi bella querube, bendecido fin de semana. ¿Cómo estás, Frank? Nodiel, bienvenido. Dice saludos a la sazón de Mixi, de su hermanito Nodiel. Actitud 100% positiva, eso, así me gusta. Aixa Cantillo, buenas tardes, Nena Querube, aquí gozando de la música sabatina hasta que se puso criminal. Lu, dice, bueno, Diana, oye, ¿cómo estás? Que disfrute tu fin de semana igualmente, amiga mía, que tengas un lindo y bendecido fin de semana de mucho descanso. Dice, felicidades para Lisandro y Cherrios en su día. Ay, qué linda. Dice, una mujer que trabaja hasta tarde y revisó la cámara de su casa y vio cómo su gatito le esperaba llorando. Ay, cosita. Ay, porque si es un bebé. No, ellos son celosos. Hay gente que, ay, no, que los gatos no sienten nada, que no son celosos, no son esto. Les voy a presentar a Lisandro Acherio para que se den cuenta. Los celos personificados en gatos. ¿Qué te puedo decir? Besos a mi querísima Gia y Seo. ¡Feliz sábado! Al perfumito, vente conmigo. José, te escucho, Reina Azul. ¿Cómo estás, amigo mío? José, buenos días, querube. Bombón de azúcar. Hoy somos bombón de azúcar. Eso me recuerda a los algodón de azúcar. Hoy es sábado, fin de semana. Vámonos de shopping, donde tú quieras. Abrazos. Un día le voy a tomar la palabra a Joseph para decir, de verdad, aguantar ese shopping. ¿Tú crees, Joseph? Sí. Vamos con seriedad. Eso. En el tren.

0: Los Junior, viste, por más que se lo dije a Perico. Y se llamaba Perico.
1: Que descanse en paz.
0: ¡Qué bueno!

dice Abel Ponce, dice quítate de la vía Perico, ya está sonando a Navidad. Eso es verdad. Yo estaba aquí cuando leí ese mensaje tuyo. Me pongo a pensar yo, oye, sí, ya estamos a nada. Ya falta poco para el simulacro navideño. Y de ahí todo lo que viene es Navidad, más nada. Es más, tú vas a lugares y ya hay decoraciones navideñas. Y en mi casa ya yo empecé a sacar algunas que otras cositas. No las he puesto, pero ya las saqué. Porque yo obviamente no alcanzo, así que soy que sacándolo de poco a poco. Saludos para Garfield en su día hasta Nuevo Emperador. Mira, este Garfield es bello. Más bonito que el de la cómica. Este sí es lindo. ¡Mua! Qué bello. Mira su. Ay, no, con sombrerito y todo. Yo no puedo coger este. ¿Tú crees que yo le puedo poner eso a Lisandro? O a Sherrios. No, qué va. Pero es el que se deja divino. Me encanta. La rubia. Hola, Reina Azul. Feliz sábado. Bendiciones. Bye, bye, baby. Por acá dice, estos son los de Alisa, pero la Minga es la celosa y Domingo el protector y Mingo su caballito. Ay, Dios mío. Ay, mira qué hermoso. Domingo es blanco con negro, Mingo es negrito y Minga también negrita. Todos se llaman igual, Mingo, Domingo, Minga. Ay, ¿cuándo es el simulacro? El día lunes les voy a dar la fecha de cuándo será el simulacro navideño el próximo mes. Desde ya les digo que no es a fin de mes. Así es que tranquilos, vayan preparándose. ¿Quién dijo yo? Y no vengan con las mentiras de siempre. Y que yo voy, amiga, yo llevo tal cosa. Y me dejan esperando. Yo, ¿qué? Okay, fulana, sultana y mengano no dijeron que. No, no. Esto no va a ocurrir este año. Así que hay que ponerse serios en esto, porfa. Ay, está inventando que vienen y no vienen. Y tampoco esa vuelta de que, ok, vienen y llegan cuando se está terminando todo. O sea, qué pena que cuando llegan no hay ya casi nada. Sí, la idea es compartir, la idea es un buen almuerzo y la gente viene a comer. Nadie está y es que vamos a dejar la comida ahí, algún día la probaremos. Esto no funciona, eso no procede. Así que a llegar temprano.

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0: buenísima ese temazo de Francesca. O sea, hay canciones que una las tiene ahí guardaditas y vale la pena cuando la desempolvamos un día como hoy. ¿Será que llueve? El día se está poniendo nublado. Bueno, ya estoy finalizando, así que voy huyendo. Magali, viene el mes de gastadera, cuando tienes nietos mucho más. Bueno, sí, los regalitos y ellos hacen una lista inmensa. Se parecen a mí cuando yo estaba chiquita. Le hacía una lista a mi mamá con Barbies que ya hasta yo misma me inventaba, que no había ni, no soñaban en salir. Y yo le pedía todo eso a mi mamá. Ya, querubés, ya quieres golosear las delicateces de diciembre en septiembre, como cada año, baby. Lo bueno de esto es que el que no viene se lo pierde, porque aquí lo que sobra, lo que hay es comida. Mi amor, comida y todo para compartir. ¿Por qué? Cuando Dios triplicó los alimentos, los hizo en cantidades para que la gente incluso repitiera muchas veces. Porque a Dios le gusta la abundancia. Así es que aquí se trabaja así, abundante. Eso de que tú vas a invitar a la tía egoísta y que un pedacito, un cuadrito. Y que bueno, donde comen dos, comen tres. Eso es mentira. Y que he dicho más feo y falso. Donde comen dos, comen tres. Comen mal. Porque tú agarras un trozo de carne según la proteína que debe comer la persona, es la adecuada. Y si tú la partes, ya está comiendo de manera inadecuada. Así que no inventen. Nada como la abundancia. ¿Tú sabes eso, Aguido? Ernesto dice, ya que no hubo consejo, será una dedicatoria a Querube como el loco y la luna. Ay, mira, yo no sé qué pasa con ese tema. Ese tema estuvo, quiero que sepas, Ernesto. Ya hice toda la investigación. Ese tema estuvo, pero lo mandaron a sacar. No sé qué ocurrió ahí. No sé qué ocurrió. Maluco, la canción no está. Pero no, aquí estáis que no. I love you, amigo. Vamos a escuchar esta para ti y para mí. Para ver, con esta me despido. Sí. Ah, sí, ya con esta me despido. Oye, que tengan un tremendo fin de semana. Descansen bastante. Aprovechen. No hay nada más rico que disfrutar que mañana nadie tiene que madrugar, al menos los que vamos para la iglesia. Los que vamos para la iglesia nos despertamos más felices que nunca. Dice, yo no puedo compartir comida así. Oye, ¿verdad? Eso no se puede. Yo ya me daría vergüenza. Dije, no, yo tengo un presupuesto bajito, pero alguito sale. Mentira, no hagas nada. No quedes mal, déjate de eso. Déjate de eso y haz las cosas bien. Si no se puede, adina que no se puede. Finalizo con esta belleza para mi amigo Ernesto Shears y mi favorita también. O sea, dice no fitting, igual. Así mismo digo yo, no me pida porque no hay, no hay.
1: Tendré que aferrarme a la idea de que ya no está.
0: Saludos para Eduardo Pino. Llegaste a tiempo, ¿eh? Ya me iba. Dios los bendiga. Hasta el lunes.
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Mala y pico.

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saludo, bienvenido. Y está Pipi ahora acá. Ajá, el micrófono, déjame ver. Yo por esto así. Bueno, de esta forma, de esta manera, ponemos en marcha nuestra programación. Randy Phil les saluda, vamos a estar acompañándote hasta las 10 de la noche por acá a través de los 100.9 y 106.7 de Estéreo Azul. Arrancando con salsa, buena salsa para iniciar. Sean todos bienvenidos.

0: cantan el sábado y arrancando el sábado por la noche, la versión del sábado por la noche. Buena salsa para que la gente se integre a la programación. Saludos a usted que nos escucha desde cualquier punto del país. Randy Phil le saluda, vamos a acompañarte hasta las 10 de la noche a través de los 100.9 frecuencia modulada y 106.7 igual de Estéreo Azul. Hay una laquita a la gente mientras preparamos el cambio comercial. Por supuesto, estamos recibiendo sus mensajes, sus saludos. Todo lo que usted disponga a través de 67910991, ahí estamos. Nos escribes a través del WhatsApp. David Villarreal dice desde la Gran Chorrera, mándale saludos a Chile y David. También saludos a Elena, nuestra amiga Tecila. Randy, buenas tardes, en sintonía desde Don Bosco. Mándale saludos a la familia Botella Espinosa, siempre con la programación. Ya tenemos el cambio comercial por acá. Vamos a eso, acudimos a eso. Y de regreso mucho más, bueno, prácticamente formalmente iniciando nuestra participación en el sábado por la noche a través de Azul.
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0: cómo no, nosotros le metemos bastante berracular al asunto. Ah, por cierto, por acá mencionas importantes. Mi amiga Cairoli, ¿cómo estás, Cairoli? La gente de la sazón del town. ¿Cómo estás, Cairoli? 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
0: Para toda la gente que nos sintoniza en el West, saludos.
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0: Bueno, para acá compartiendo buena música, repórtame la sintonía. 6791-0991.

Luis Miguel Rodríguez. ¿Cómo está, hermanazo? Yo no sabía que usted era tipiquero, hermano. 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Ya la tarde hizo su trabajo, así que buenas noches a toda la gente que nos sintoniza. Prácticamente comenzando lo que es la faena nocturna de este sábado fin de semana. Oye, mi hermanazo Ariel Alcedo está de cumpleaños. Felicitaciones, hermanazo. Dice que iba a tirar a la ventana por la casa. Así que nos unimos a ese felicitamiento. Mi hermanito Ariel Alcedo. No me voy con nadie. Buenas noches, Quisqueya la Bella. ¿Cómo estás, Quisqueya? Saludos. Radio me puede complacer a Maldita Soledad, ese buen temita. Mi hermanito el Doc. Ay, la vecina mía. Fin de semana con Azul. Donde quiera que te encuentres, repórtame la sintonía. Quiero saber. Yo sé que la está pasando bien con tu gente. Momento de convivio. Ahora se quiere ir. La gente conversando de todo un poquito, eso sí. Ya salieron del trabajo, te reúne con tu compañero, mi gente, los talleres. Hablen de cosas distintas a su campo laboral, por favor. Están saliendo del trabajo y siguen conversando cosas del trabajo. No. Conversa cosas diferentes al campo laboral. Hablen de la vecina, de la que está pasando. De la política no tanto, de eso desespera también. Eso trauma. Tampoco conversen de estas cosas de política. Y al final del camino, esa conversación no llega a nada bueno. Usted disfrute de su cervecita, de su traguito. Eso sí, cuando maneje no tome. Pero hablen cosas buenas, cosas agradables.

También para todas las personas que tienen la opción de escucharnos en casa a través del canal de Tigo 868, usted que dentro y fuera del territorio nacional, bastante sintonía de la gente afuera de otras latitudes, así que saludos en el www.estereoazul.com. Y a los que no están en su momento de convivio, simple y llanamente están terminando de trabajar. Mi gente del comercio, usted que va manejando derecho a casa, de ahí nos sintoniza. Buena música en el carro.

0: noches, Randy. Bendiciones. Feliz sábado. Así mismo es. Mándale saludos a Venus, que se encuentra laborando en el extra de Ojo de Agua. Saludos a Venus. Y a toda la gente que nos escucha por allá, saluda el profe Benji. Hasta la siesta de Tocumen. Merenguito sabroso para activar a toda la gente en el fin de semana. Saludo. La gente de Santa María, Betania, también se reportan. Gracias.
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2: Mujeres, ¿le gusta que los hombres la traten bien?